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1: Bienvenidos. Israel ha sido uno de los temas sobresalientes de la semana, no solo por el polémico discurso de Benjamín Netanyahu, el vacío que le quisieron hacer y de hecho le hicieron lo poco que le importó, la furibunda respuesta que dio, profundizando y radicalizando la política exterior de Israel. Pero eso ha partido de octubre 7 del 2023. Y anoche hubo una presentación privada, un documental excepcional del cual vamos a partir nosotros, vivas, asesinados por ser judíos. Pero primero, dos minutos imperdibles de oro de Netanyahu cuando sale al estrado en la ONU y vean lo que pasa. Pónganle atención a la frase en inglés con que cierra.

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1: Repeat.
0: Order in the hall, please. I request an order in the hall, please.
1: Repeat.
0: I request an order in the hall, please. Thank you.
2: Mr. President, before I begin, just a quick announcement. If there are any other moral cowards who haven't yet left this hall, please do so now. Thank you very much.
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5: Ahora el documental que les mencioné, Vivas, con B. Labial antes, asesinados por ser judíos, ya está en la plataforma Mercado Libre, en Mercado Play, el acceso es gratuito, por si acaso. Hay un fragmento en ese documental, una parte, en donde el expresidente Julio María Sanguinetti interviene y deja muy en claro lo que está en juego y denomina a Israel la trinchera.
6: La agresión de un mundo radical del radicalismo musulmán que impugna nuestros valores de civilización. Israel es la trinchera. Su caída sería la caída de Occidente.
7: Con el paso de los días, las pérdidas se confirmaron y la esperanza se transformó en duelo.
8: Y Ardén tuvo la fuerza para soportar el horror y volver.
7: Todos los intentos para proteger a su familia fueron en vano.
9: Pero es terrible pensar cómo volvieron su corazón y sus neuronas. Hoy sabemos que Kfir y Ariel fueron asesinados a sangre fría por sus captores. Los ahorcaron, los asfixiaron con sus manos. Esta vez nos defenderemos con todo lo que tenemos. Después de Auschwitz dijimos nunca más. Ahora decimos, ni olvido ni perdón.
5: Eso explica por qué el título de este programa y por qué la invitación a Gabriel Ventasgal, quien nos acompañará en los próximos 60 minutos, un conocido de ustedes, porque con frecuencia lo hemos consultado en Radio Centro y a quien presentaremos en detalle después.
10: Yo solamente te pediría eso, controlar las pasiones. Pero además, tú nunca te fuiste, porque tu puesto como entrevistador, el mejor entrevistador de la televisión, quedó vacío y finalmente has regresado a tu cauce porque el brillo vuelve a su cauce.
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5: Buenas noches, VTV nos pone en todas sus cableras y canales desde hace 3 semanas. En especial le recomiendo UHF, canal 24 Guayaquil, 44 Quito. Gabriel Ventasgal nació en Buenos Aires, tiene 55 años, vive en Israel desde 1989, una hija de 22 y un hijo de 20 años, politólogo, periodista, escritor y analista argentino radicado en Israel desde 1989, director y cofundador de Hatzat Hasheni, y se ha especializado en el estudio de Israel, Medio Oriente, geopolítica, terrorismo islámico y diplomacia pública. Dice que en sus tiempos libres está comenzando a borronear una novela, y después de que disfruten la sabrosa conversación con él, van a entender la múltiple creatividad que tiene. Gabriel, bienvenido y gracias por aceptar la invitación.
11: Un placer, un gusto.
5: ¿Qué los llevó a la iniciativa de este documental que traen a exhibir ahora?
11: Alfredo Leuco es uno de los periodistas más reconocidos en Argentina y en el Cono Sur. Una persona muy especial, con una trayectoria política muy importante. Y él fue el primer periodista que llegó a Israel después del atentado del 7 de octubre. Inmediatamente, casi sobre el atentado, ya estaba él cubriendo para cadenas de televisión de La Nación Más y demás. Entonces lo que ocurrió es que él decía, ¿cómo puedo yo contar esta historia? Y es difícil contar toda la historia desde el punto de vista, todo el evento en sí. Y lo que hizo fue concentrarse en una familia específica de origen argentino y a través de esa familia contar el evento. O sea que el ideólogo fue Alfredo Leuco y encontró a un productor especialista en Medio Oriente y a una brillante directora que es Mariana Bellini.
5: ¿Mariana?
11: Mariana Bellini, que está acá al lado nuestro.
5: ¿Usted es la directora? ¿Y por qué no me contó? No sabía que Mariana era ella. Bueno, resulta que ella está en el estudio. Si se queda o vuelve algún rato para hacer la segunda parte, porque es una recopilación extraordinaria de múltiples testimonios. A través de el de los familiares y sobrevivientes de Dana Silverman, hermana de Shiri Vivas, hija de Yossi y Marguit, y Fat Seiler, prima hermana de Shiri, Ofri Vivas, hermana de Yarden Vivas, y el testimonio de Ofelia Reutemann, quien fue secuestrada por la organización terrorista Hamas. El documental reconstruye el horror de aquel día, el legado de vidas truncadas por el odio. Les decía yo que no podría ahora verlo entero. Hace 2 años, cuando vivía todavía un poco más, Johnny Czarnecki nos convocó a una serie de periodistas a mostrarnos un pasaje de varios aspectos, sacudirnos, ilustrarnos, conmovernos, indignarnos, hacernos llorar a la mayoría. Alguien vomitó, alguien se desmayó. Yo no resistí toda la exhibición, tal vez estuve 45 minutos, pero comprendo la necesidad para que por lo menos se comprenda la reacción de Israel si es que no se la comparte. Y eso para lo que es de verdad un pueblo perseguido, de los pocos y casi único en esa circunstancia que existe en el planeta.

0: Manabí. Igual frecuencia de La Bonita, del centro del país, en Riobamba, para Chimborazo, Cotopaxi y Tungurahua. 23 de 24 provincias del Ecuador. En que nos pone macro digital, pero eso me refiero luego. 101.7 FM en Quito, Radio Sucesos, líder en información en la capital de la República. Te paso mañana de 8 a 9, Félix Narváez de allí, y el debate de Centro Digital a las 13 horas. Aquí está lo que nuestro invitado le dijo a NTN 24 respecto a en qué se concentraba la estrategia de Hamas o de los terroristas para aparecer siempre como víctimas.
1: Toda la estrategia del terrorismo es victimizarse y mostrarse siempre como víctimas. Y en las últimas semanas lo que hemos visto es un montón de periodistas no haciendo las preguntas que debería hacer un periodista profesional, que sí la hizo, por ejemplo, el diario Bild de Alemania, cuando se cuestiona cómo puede ser que haya solamente imágenes de niños y al lado personas obesas. ¿Cómo puede ser que se saca foto y se dice que es una hambruna cuando el niño tiene problemas genéticos? ¿Cómo puede ser que haya tanto montaje por parte de los terroristas mostrando lo que no es? Hay una crisis humanitaria, pero la estrategia general de Hamas es utilizar justamente esas imágenes, aprovechándose de ciertos prejuicios de ciertas cadenas de televisión poco responsables. Entonces, ¿cómo enfrentas a la maldad si no es mostrando lo que la maldad hizo?
0: ¿Era necesario eso en las imágenes como las que apenas hemos repasado, algunas otras que veremos rápidamente después?
2: Y era necesario porque, por un lado, ¿quién somos nosotros para juzgar y decir qué imágenes no se tienen que ver? Sino que el público tiene que decidir qué imagen quiere y está dispuesto a ver, por un lado. Y por otro lado, es que el terrorista que hizo el atentado del 7 de octubre se siente ahora tan arropado por políticos como proterroristas, como Petro, por ejemplo.
0: Pedro Sánchez.
2: Pedro Sánchez, ni hablar. Por académicos que le explican a sus alumnos que en este momento hay un genocidio en la Franja de Gaza. La maldad tiene tantos socios que hay que recordar qué es lo que hace la maldad. Porque si no, terminamos cayendo en la típica del wokismo, en donde la culpa siempre la tiene el hombre blanco o el fuerte. Hay maldad y el responsable de la maldad es la persona mala. El terrorista es el culpable de sus actos de terror. Y no podemos eximirlos e infantilizarlos pensando que ellos no son culpables, sino que es la ocupación o la prensa extranjera, o siempre salen bien parados. Pero salen bien parados porque no hay periodistas que los enfrenten y les digan: ustedes y gobiernos, ustedes hacen cosas malas, tienen que pagar un precio.
0: Y porque la retaliación de Israel fue más allá de lo que había anunciado.
2: Es que es difícil, porque en general cuando alguien te dice, ok, Israel exageró con el uso de la fuerza.
0: Exageró, fue indiscriminada. No solo esos periodistas fanáticos contrarios a ustedes, cadenas independientes mostraron al mundo lo que hicieron luego con bombardeos, los resultados contra la Franja de Gaza. Con una superioridad militar abrumadora sobre la del terrorismo.
2: Te voy a hacer una pregunta difícil. ¿Está bien? Aunque yo soy el entrevistado.
0: No, encantado, dale.
2: Te voy a hacer una pregunta difícil. El terrorista utiliza sus propios civiles como escudos humanos, mete túneles abajo de hospitales y de la tierra en general, se esconde adrede cuando el ejército israelí le dice que se mueva para no morir.
0: Claro,
2: personas.
0: Los niños son escudos de esos terroristas cobardes, además.
2: Dime una cosa, Carlos. ¿Cómo combatirías mejor ante eso?
0: Ustedes tienen una inteligencia que es capaz de discriminar. Es distinguida como de las mejores del mundo. No me digan ahora que no eran capaces de saber cuándo unos eran unos y otros eran otros.
2: Es difícil. El estereotipo es que esto sea, es verdad. El estereotipo es que esto sea verdad. Pero si tú le dices, por ejemplo, a alguien que se mueva de un edificio y ese alguien es mantenido por la fuerza, por terroristas de Hamas, es difícil que, si vos lo filmás desde arriba, que abortes una operación.
0: Israel tenía abajo infiltrados, tenía abajo espías, tenía abajo colaboradores, tenía abajo disidentes que podían guiarlo mejor. No le digo que una retaliación de la magnitud que se merecían fuera a ser químicamente pura, pero no de esa manera, que ocasionó lo que acaba de ver como consecuencia en la ONU.
2: No estoy seguro. Yo creo que lo que vimos acá en la ONU es consecuencia de varios fenómenos que estamos viendo seguidos. Uno, que Israel está en contra de una tendencia general global de Occidente. La primera,

0: defensa física ante una agresión, o sea, toda guerra, es mal vista por la cultura occidental desde la Primera Guerra Mundial.
1: No cuando ustedes bombardearon a Irán.
0: No.
1: A Irán lo ayudaron a Estados Unidos a destruir sus instalaciones nucleares de una manera, de una precisión impresionante, cuando bien podían, en el caso de Irán, que es su enemigo número uno, haber destrozado media población, y no lo hicieron.
0: Si Israel hubiese atacado solo a Irán, en vez de con Estados Unidos, ¿tú piensas que la reacción del mundo sería tan...?
1: Por supuesto que no.
0: ¿Por qué?
1: Porque se habría dicho que es una venganza para conquistar el Medio Oriente, etcétera.
0: Entre otras cosas porque, uno, Israel está en contra de los valores occidentales porque se rechaza la guerra en sí, salvo si la hacen los correctos. Segunda, porque ¿desde cuándo el judío tiene derecho a defenderse?
1: Ah, nunca lo ha perdido. Lo que pasa es que lo están llevando ustedes a un extremo, y por eso el título del programa decía Israel primero y los demás que se agarren. O sea, si en algún momento ustedes tienen que volar el planeta para que no los vuelen a ustedes, lo van a hacer.
0: Si Israel quisiese hacer lo que sugerís que es el deseo de Israel, hoy en día no existiría ningún palestino que respira.
1: Explíqueme eso mejor.
0: Jamás, cuando atacó el 7 de octubre, tenía la intención de hacer un genocidio. Y no tuvo la posibilidad de hacer un genocidio. Tuvo nada más que 12 horas para asesinar judíos.
1: ¿Tenía esa intención con un ataque tan focalizado, rápido, pero limitado?
0: Hay que simplemente leer lo que dicen todo el tiempo en árabe. La ideología de Hamas es una ideología nazi con mezcla de islamismo. Entonces,
1: ¿y eso qué era? ¿El detonador de algo que querían que comience más?
0: Antes, terminemos con lo anterior. Primero, Hamas tenía la intención de hacer un genocidio. No tuvo la capacidad para poder hacerlo. Si Israel tuviese la intención de hacer algo como lo que está sugiriendo, tiene la capacidad técnica. ¿Por qué no borra a los palestinos del mapa en un segundo si tiene la capacidad técnica? ¿Sabes por qué no?
1: Yo ahí sí contesto en cambio.
0: No, ¿sabes por qué no tiene?
1: Porque no están centralizados en un solo sitio.
0: No, porque no tiene la intención.
1: Y tienen una cantidad de lados por todas partes.
0: No tiene la intención.
1: Pero si eso proclamó Netanyahu, dijo, vamos a acabar con el último elemento de Hamas donde estén. Y eso es imposible porque se mimetizan y porque tienen aliados. Entonces, fue una contraofensiva imposible de ganar.
0: Es imposible de ganar porque el terrorismo islámico no depende solamente de Hamas.
1: Correcto.
0: Depende de un montón de otros factores y además está enraizado en la cultura de la sociedad de la Franja de Gaza.
1: Entre otras cosas. Ahora, pero volviendo a la masacre, que fue lo que originó esto, ¿no es culpa de ustedes? ¿Cómo es posible que con tanta seguridad, tanta tecnología, además habiéndose detectado que eso se podía dar, lo hayan ignorado o no hayan reaccionado adecuadamente?
0: Don Carlos, si acá, en vez de estar un especialista en Medio Oriente, estuviese una mujer que ha sido violada, ¿también le preguntarías qué hizo ella para ser violada?
1: No, porque es la víctima. Ustedes tenían que ser los defensores del Estado. No era cuestión de ella.
0: El Estado de Israel fue atacado y fue violado, y sus mujeres violadas. Entonces, ¿por qué ocurrió eso?
1: De una manera casi infantil para un Estado con esas previsiones. Caían en cometas allí. No me digan que no tenían un escenario previsto. Se demoraron en llegar y en reaccionar horas.
0: La verdad es que no teníamos un escenario previsto así, dice el gobierno.
1: Sí, eso dice.
0: Y se demoró demasiado. O sea, que si estamos de acuerdo con esta afirmación, entonces cuando hace unos minutos dijiste que Israel sabe todo y sabe dónde están todos, entonces se está contradiciendo internamente. Porque, Touché, como dirías...
1: Punto a su favor. Es decir, estamos a la vez sobredimensionando lo que Israel es por lo que Israel puede.
0: Exactamente. Israel se equivocó, tuvo un exceso de confianza y además, pequeños detalles, un exceso de dependencia hacia la tecnología. O sea, pensábamos que se podía solucionar un problema determinado a través de temas tecnológicos y en el fondo tienes que tener espías en el terreno para poder saber exactamente cuál es la intención. El ejército de Israel y el Shabak, el Shin Bet, el FBI de ahí, no tenía espías en el terreno para poder saber un montón de cosas.
1: Formidable oír esto, porque cuando se admite un error, es la mejor clave que nunca más se lo vuelva a cometer. Y a nosotros, por lo que ha dicho ahí el expresidente uruguayo que ustedes representan, entre otras cosas, nos interesa que nunca más lo vuelva a cometer. Ahora, siendo Netanyahu por lo menos corresponsable de ese error,
0: exacto,
1: su administración, su gobierno, ¿por qué Israel le siguió apostando a él y no cambió de gobernante?
0: Es más, ¿por qué ahora el 27 de octubre es muy probable que vuelva a ganar?
1: Sí, no lo dudo. Se lo ha ganado, además, se lo merece. Después de la actuación que hemos visto, sí. ¿Por qué?
0: ¿Por qué? Porque en el fondo el ciudadano israelí sabe que ahora hay que tener una política proactiva de ir a buscar al terrorista de la Franja de Gaza, al terrorista de Hezbollah, atacar a Irán, tener una actitud de basta que nos insulten gratis. Cuando tú tienes algo así, tienes que tener un primer ministro que sepa lidiar con un Donald Trump, con un Biden y con un Putin a la vez. Te quiero hacer una pregunta sincera. Tienes un presidente que yo creo que es un presidente bastante digno para Ecuador, ¿está bien?
1: Muy firme. Digno es poco, es muy valiente.
0: ¿Estamos de acuerdo?
1: Sí, claro.
0: Tiene las ideas claras con respecto al narcotráfico y demás.
1: Sí, gran aliado de Israel, además.
0: Además.
1: Hace, Israel de nosotros.
0: Exactamente, hace 20 años, un israelí promedio ganaba anualmente $20,000 aproximadamente. Hoy gana $70,000 por año cada persona. Geopolíticamente nunca ha estado mejor el país en el Medio Oriente, es muy respetado por los países árabes.
1: A pesar de la guerra.
0: A pesar del
1: problema. Tienen tres años sin quebrar la economía del país.
0: ¿De quién?
1: De ustedes, de Israel.
0: No, porque tal cual, porque se vende tecnología.
1: Afectada está, pero quebrada no está.
0: Mira, porque el pueblo judío es un pueblo muy resiliente. Entonces, ¿qué más te pueden hacer? Te mataron 6 millones de personas en el Holocausto. Ahora intentaron asesinar 1.200 y los zurdos del mundo, más los periodistas del mundo, más gente no moral del mundo, está a favor de los terroristas. O sea, ¿te sentís solo ante eso? Por supuesto que sí, te sentís especialmente solo. Pero el israelí lo sabe eso. Y por lo tanto, sí, nunca hemos estado peor en la imagen internacional. Y nunca hemos estado mejor geopolíticamente.
1: Qué importante es entender esto para comprender a Israel, aunque no se lo pueda necesariamente compartir. Cuando volvamos, retornamos a la historia que motivó esta fascinante conversación. El documental Vivas, asesinados por ser judíos.
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3: Les recuerdo que OnePlus pone el canal en repeso al día siguiente, el programa. En canal 14, por todas esas cableras que ven en su pantalla, o si prefieren Zapping, es 121. Ecuador en vivo, canal digital de YouTube, lo sube apenas concluye. El otro reprise lo hace Alborada, 90.3 FM para Carchi en Babura, a partir de las 6:30 al día siguiente. Ecotel TV lo emite desde sus medios convencionales y plataformas digitales. Y en Bahía de Caracas, mi tierra, la radio Cajubi de Internet pone el reprise igual al día siguiente. Repasemos un par de aspectos del documental en función de lo que dice Alfredo Leuco, el periodista que ya mencionó Gabriel Ventasgal, que motivó esto, describiendo lo que en la noche previa pasó ese 7 de octubre fatídico del 2023.
4: La noche anterior al ataque, el ataque fue 6:20 de la mañana, ese viernes estaban todos juntos festejando el Shabbat, estaba toda la familia junta. No son religiosos, no eran religiosos, son observantes, digamos, observan las cosas más sencillas, por supuesto, rezan una plegaria el día del Shabbat, o van al templo en Yom Kippur, el día del perdón, pero no son gente religiosa. Yo te diría al revés, son en general como la mayoría de los que se fueron a vivir al lado, cerca de la Franja de Gaza, allá por los 70, por los 80. La mayoría son latinoamericanos y a su vez dentro de los latinoamericanos los argentinos. Y todos venían de los movimientos, en general los movimientos juveniles de izquierda o de centro izquierda. Es decir, que ellos tenían una mirada, grupos pacifistas, de tratar de construir juntos con los palestinos un futuro en común.
3: Las víctimas peores, si cabe gradación de la muerte, no son tantas las que murieron instantáneamente en el ataque o enseguida, sino las que fueron torturadas largo tiempo y secuestradas después hasta que las ejecutaron. ¿Por qué tardó tanto ese proceso de negociación de recuperación de los rehenes?
5: Porque todo este proceso, justamente este ataque, uno de los factores principales fue, ¿te acuerdas que había un soldado, Gilad Shalit, que estuvo en cautiverio 5 años?
3: Sí.
5: Bueno, por ese soldado, Israel liberó 1027 terroristas, entre ellos Yehi Sinwar, el que hizo el atentado. Entonces,
3: por uno solo.
5: Exactamente. Un soldado cautivo por 1027 terroristas. La consecuencia de ceder ante el terrorismo es más terrorismo. Entonces hay que ser muy cauto a la hora de ceder.
3: Qué impresionante. Otro episodio de lo que dice Alfredo Leuco ahí.
4: Yo fui a cubrir el 7 de octubre, fui a cubrir la guerra, fui el primer periodista argentino que llegó, fui por La Nación Más y por Mitre. Estuve allí dos semanas enteras. Y bueno, obviamente fue de alto impacto periodístico, personal, emocional, por donde lo busques. Y uno de los kibutzim que visité, digamos, periodísticamente, íbamos con el ejército, porque era a pocos días del atentado, digamos, de la invasión, fue Niroz. Niroz es donde realmente incendiaron más casas, mataron más gente, secuestraron, es brutal lo que han hecho allí. Primero pensé en un informe periodístico y después dije, esto da para mucho más, porque puedo contar lo que pasó el 7, por qué pasó el 7, pero a través, no de la política ni de lo bélico, sino a través de la historia de una familia, y de una familia muy particular, que tiene los dos chicos más jóvenes asesinados, más chicos, digamos, Kfir y Ariel. 8 meses y medio tenía Kfir cuando lo secuestraron junto a su madre y a su hermano Ariel. Y además de esa familia, viva Silverman, son 6 los que fueron afectados por Hamas, por el grupo terrorista Hamas. De los 6, uno solo sobrevivió, que es Yarden, el padre de los chicos. Y de los 5 que quedaron, los 5 que murieron, 4 son argentinos.
3: Hablemos ahora un rato de la construcción del documental. Gabriel, usted fue parte de quien hicieron el guión junto con Alfredo Leuco y Mariana Bellini, la directora. ¿De qué manera armaron este conjunto con piezas sueltas del rompecabezas?
5: Más o menos lo que teníamos que contar era contar el marco ideológico, teológico del evento en sí. ¿Por qué ocurrió? Luego contar el evento en sí, pero centrarnos en la parte humana, alrededor de centralizar la figura de esta familia, acercando al público por el hecho de que son latinoamericanos argentinos que estaban afectados en este momento en el ataque. Y fue un trabajo muy arduo, principalmente de selección, pero recuerda que Hamas fue el que filmó las imágenes. Las imágenes que explican el atentado fueron filmadas en 4K por el grupo terrorista que atacó. Había que buscar las imágenes, especialmente en la internet oculta, seleccionarlas, que explique lo que estábamos viendo. Pero fíjate, ¿cuándo se ha hecho un documental en donde todas las imágenes son hechas por los terroristas? ¿Y qué explica eso sobre la cultura del terrorista? ¿Qué quería hacer?
3: Propaganda.
5: Humillar.
3: Intimidación. Humillación, claro.
5: Exactamente.
3: Es decir, a los demás, miren, este es nuestro poder, y a los iguales esto les va a pasar.
5: Y mientras que ellos filman y se vanaglorian de lo que hicieron, el mundo dice, esto no ocurrió, o no lo toma en cuenta.
3: ¿Se encontró con cosas que usted no se imaginaba o no sabía?
5: Bueno, no específicamente no, porque yo vivo en el Medio Oriente. No me sorprendió, porque al especializarme en terrorismo islámico, también entiendo por qué hicieron lo que hicieron. Por ejemplo, si vemos imágenes de personas degolladas, ¿bien? ¿Por qué lo hacen? Porque en el año 629 Mahoma degolló a 1000 judíos en el oasis de Keibar, por lo tanto imitar lo que hicieron los radicales islámicos es imitar lo que hizo Mahoma en el siglo VII. ¿Por qué violaron a personas? Violan a personas porque los soldados de Mahoma en el siglo VII violaban a los sometidos. Entonces entiendo por qué lo hacen teológicamente hablando. La misión más dura fue de nuestra directora, seleccionar cada una de las imágenes y verlas y decidir qué sí y que un ser humano promedio podía aguantar a ver las imágenes. Se puede ver el documental, pero es fuerte. Había que decidir exactamente de la crueldad qué era lo que realmente era ejemplificador.
3: Claro, y no parecía morboso o una recreación de lo macabro y para algunos una retroalimentación del propio terrorismo. Un par de cosas sobre la celebración que hubo hoy el 7 de octubre. Mucha de la gente que se juntó era de izquierda, otra de centro izquierda, algunos pacifistas, y muchos creen inclusive en la posibilidad de una convivencia conjunta con gente palestina en Gaza. ¿Queda todavía quien piense parecido en Israel?
5: Yossi Silverman, el papá de Shiri, que fue asesinado, entre otras cosas, él acompañaba a palestinos a hospitales. Los iban a buscar a la Franja de Gaza, los llevaban a hospitales, los curaban dentro de Israel y los volvían a la Franja de Gaza.
3: ¿Después o antes de la masacre?
5: Antes de la masacre. O sea, que él era un activista en pos de la paz, acompañaba a palestinos e intentaba curarlos. Dana, la hermana de Shiri, nos dice en el documental, yo al principio tenía mucha bronca, odiaba a nuestros vecinos y ahora vuelvo a hacer lo que mi papá me educó. Todavía creo en la coexistencia. Estamos hablando de la hermana que le mataron. A la hermana. A sus dos sobrinos. Secuestraron a su yerno y además mataron a sus padres, los cremaron. No encontraron su cuerpo después de 2 semanas. Y ella, a pesar de todo eso, te dice, yo creo en la paz.
3: Tras todo lo vivido, ustedes deben tener una nueva conclusión o una ratificación de la anterior. ¿Se puede convivir con un enemigo permanente en Gaza, aunque ahora esté desarmado, desarticulado, pero como usted acaba de escribir, tienen esa filosofía, esa cultura, ese trauma, ese fanatismo, esa religión, como quieran llamarle? Incluso para ellos, ¿esa razón en la cabeza?
5: Es difícil, porque si tú le preguntas a un, digamos, un ecuatoriano promedio, ¿bien? O a un latinoamericano promedio, ¿por qué se pelean palestinos e israelíes? ¿Qué te va a responder? que el conflicto es por ocupación, por tierras, por una disputa de cosas
3: porque
5: materiales.
3: Porque Israel quiere tomarse toda Gaza, dicen algunos, y los otros, porque los palestinos no permiten un Estado de Israel.
5: Exactamente. El problema es que el conflicto, a pesar de lo que se dice en América Latina, el conflicto no es por tierras. Es un conflicto religioso, no del lado de los judíos, ¿eh? Del lado de los palestinos. El conflicto es esencialmente un conflicto religioso. Por lo tanto, cuando hay un conflicto religioso, la pregunta es ¿quién agrede? Si quieres buscar respuesta, ¿quién agrede? El radicalismo islámico no solamente agrede a Israel, agrede a los cristianos de Medio Oriente, agrede a los moderados musulmanes y agrede a los europeos. Por lo tanto, ¿se puede conseguir una coexistencia? Sí, cuando la religión que agrede se modera y hace una reforma interna, como hizo, por ejemplo, el mundo católico durante las cruzadas, después de las cruzadas.
3: Es decir, nunca.
5: No, yo estoy, creo que sí.
3: ¿En serio? No, eso va a tomar generaciones.
5: Es verdad, pero yo creo que
3: 30 años, 50 años...
5: Solamente puede haber una reforma dentro del Islam cuando se lo derrote y ellos digan no podemos seguir así. Ahora bien, yo te pregunto lo siguiente: ¿cómo puede derrotarse el radicalismo islámico cuando, en vez de condenarlo, castigarlo y sacarlo, representantes de países políticos, en vez de apoyar a la única democracia, la trinchera de los valores occidentales, abandonan la ONU cuando habla el primer ministro que se defiende, o cuando tienes un montón de universidades en donde un cúmulo de gente woke levanta la bandera palestina, mientras que grupos LGTB, que no durarían en el Medio Oriente ni 5 segundos, levanta la bandera del Hamas? Perdón que lo diga en forma muy simple, pero hay que ser muy imbécil.
3: A eso vamos justamente en la parte siguiente. ¿A qué repercusión tuvo esa masacre que recrea o reproduce, resume este documental en la política actual, reflejada esta semana en lo que pasó en la ONU?
6: Tras la masacre de octubre 7, Israel radicalizó su política exterior al extremo de proceder a veces sin notificar o consultar con su gran aliado. La historia explica esa conducta, pero su desconfianza en todo lo demás afecta la paz mundial, no solo regional. El mundo democrático occidental le debe una respuesta que nos aleje de la guerra total.

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4: Macro Digital nos pone una gran cantidad de hogares de los Estados Unidos, todas las noches, en promedio 22.000. Hace lo mismo en España por Hispasat, en 148 cableras de 5 países de América Latina, pero como les mencioné antes, sobre todo en 23 de 24 provincias de Galápagos, especialmente de Galápagos, de Ecuador, especialmente Galápagos. Miren, este resumen de 5 aspectos de los principales temas que abordó Benjamín Netanyahu en su discurso de la ONU. Ayer, ustedes van a escuchar de fondo en inglés y yo voy a abreviar la traducción, en el cual espero ser lo más preciso posible.
5: Now the latest country, remember them?
4: ¿No? ¿Se acuerdan de los beepers? Ajá. Bueno, empecemos. Ese es el momento que ya recreamos en detalle al comenzar. Si hay otros cobardes morales que aún no hayan salido de esta sala, por favor, que lo hagan ahora. Muchas gracias. Falsa y repetidamente se acusó a Israel de genocidio. Señor Mamdani, el alcalde de Nueva York, intentó impedir que viniera aquí. Lo intentó. Intentó silenciarme. Bueno, no puede silenciarme. No puede silenciar la verdad. Señor Mamdani, desde que fui elegido, usted fue elegido alcalde de esta ciudad, muchos judíos no se sienten seguros ya en Nueva York. Han hablado conmigo. Me lo han contado. ¿Qué régimen genocida de 1 millón da 1 millón de vacunas contra la polio a la población enemiga? ¿Qué régimen genocida permite la distribución de 2 millones de toneladas de comida en Gaza? Eso es una tonelada por cada persona. Acusar a Israel de genocida es la mayor mentira del siglo. ¿Recuerdan los beepers? Bueno, ¿recuerdan estas cosas? Busca personas se llaman acá. Son con los que volaron a Hezbollah en el Líbano. Bueno, puedo decirles esto. Hezbollah, desde luego, los recuerda. Hemos tenido un socio mejor que el presidente Trump. Le agradezco por su liderazgo valiente. Enfrentó con valentía un enorme peligro para Estados Unidos, Israel y el mundo. Israel y Estados Unidos actuaron juntos, no solo para protegernos a nosotros mismos, sino para salvar la civilización. Los antisemitas del mundo quieren aterrorizar a nuestro pueblo. Tengo noticias para ellos. Los días en que los judíos eran víctimas indefensas, que marchaban hacia una matanza, esos días acabaron. Hoy tenemos un Estado, hoy tenemos un ejército, hoy tenemos un pueblo listo y dispuesto a defenderse. Así que hoy tengo un mensaje para los judíos de todo el mundo. Levantad la cabeza bien alta. Estad orgullosos. Mostraros seguros. No os dejéis intimidar. Levantaos. Y para todos los demás, que quieran defender la verdad y la justicia, únanse a nosotros para enfrentarse a los bárbaros que amenazan nuestra civilización común. Ahí hay un concepto muy serio y muy grave. La única civilización es la nuestra. Netanyahu no acepta, como Trump no acepta, que la del Islam sea otro tipo de civilización. ¿Por qué?
6: Es que no es el Islam, es el radicalismo islámico.
4: El radicalismo
6: islámico. Es la minoría dentro del Islam.
4: Explique la diferencia, correcto.
6: Es difícil poder explicarle a la audiencia, en los pocos segundos que tenemos, cómo diferenciar entre un radical y un no un radical. Te voy a decir dos o tres variables. Primero, están en contra de todos los valores de Occidente. El hecho de que una mujer y un hombre trabajen en el mismo lugar, que se vistan de manera que como cada uno quiera, libertad de expresión, la democracia, eso es yahilea. Y yahilea significa la infección de los valores occidentales.
4: Ajá.
6: Cuando tú copias al pie de la letra todo lo que hizo el profeta Mahoma, eres un radical, porque el profeta Mahoma hizo cosas que eran comunes para el siglo VII y claro, que hoy son inaceptables. Por ejemplo, casarse con una niña, Aisha, que se casó a los 6 años y tuvo su primera relación sexual a los 8 años.
7: Entendido. ¿Verdad? ¿Por qué, si es una minoría la radicalista del Islam, conduce a gobiernos y a pueblos enteros?
6: Primero, porque tiene países que fomentan ese radicalismo, que tienen mucho dinero. Por ejemplo, Qatar, Turquía y en el pasado Arabia Saudita. Uno. Segunda cosa importante, porque tiene aliados. El radicalismo islámico tiene un aliado fundamental hoy, que es el wokismo. La extrema izquierda es aliada total del Islam.
7: Y eso está expandido hasta América Latina.
6: Exactamente.
7: A mí explicarle a mis hijas cuál era la realidad del conflicto de Israel y Palestina me costó un trabajo enorme.
6: Pero ¿cuál es el problema? El problema es el siguiente. Netanyahu lo que dice es, tenemos la cultura occidental. A ver, don Carlos, una pregunta. ¿Quién viajó más por el mundo? ¿Usted o su papá?
7: Sin duda yo.
6: ¿Quién se cura de más enfermedades? ¿Usted o su abuelo?
7: También yo.
6: ¿Quién tiene acceso a más información? ¿Usted o su abuelo?
7: Con mucha mayor razón.
6: Nosotros vivimos un periodo histórico de gloria. Es el periodo modernista. Tenemos posmodernistas que quieren destruir la cultura occidental, como por ejemplo Gustavo Petro, Gabriel Boric, todo tipo de personajes que dicen, por ejemplo, un presidente anterior que tuvo Ecuador que decía, vamos a hacer una política de fronteras abiertas. Y después tienes un montón de radicales de Venezuela metidos por acá y hoy paga las consecuencias.
7: Vía Venezuela, esa cultura radical del islamismo radical nos ha comenzado a exportar el wokismo acá.
6: Ahora, posmodernistas que se alían con los premodernistas, los que quieren volver todos a la Edad Media. ¿Qué los une? El odio hacia los valores occidentales, el odio hacia la meritocracia, el odio hacia el estudio de la verdad.
7: ¿Cómo puede odiar un tipo como Pedro Sánchez los valores occidentales y producto de esos valores, él no solo que ha ganado las elecciones, sino se ha mantenido en el poder, negociar, armar mayorías, el Congreso hablar, pero no cambiar?
6: Es que en el caso específico de Pedro Sánchez es tan corrupto moralmente que él es un oportunista. No es que odia realmente los valores occidentales, es un oportunista. Por ejemplo, legalizar a 1 millón de personas para intentar ganar las elecciones es de oportunista y de tener poca visión de futuro, ¿estamos de acuerdo? Aliarte y condenar y decir que vas a hacerle boicot a Israel y Estados Unidos cuando tu sistema de defensa para la seguridad interna de tu país depende de Israel, hay que ser
7: ahora
6: muy responsable.
7: Giorgia Meloni no es oportunista, es de derecha. Hasta hace poco era una aliada o por lo menos alguien amigable con Israel y cambió de posición, lo expresó así, veámoslo.
8: La reacción a una agresión debe siempre respetar el principio de proporcionalidad. Vale para los individuos, vale a mayor razón para el Estado.
7: Israel ha superado quel limite. De otros estados, Israel francamente es una amenaza de guerra, ha tocado desproporcionalmente a la población civil palestina. Nos parece justo que haya un Estado hebreo, pero no que viole las normas humanitarias, provocando una masacre entre civiles. Yo escojo que Italia califique inaceptable votar a favor de otra cosa que no sean sanciones a Israel.
8: Per chiunque sia disposto a lavorare a un piano serio per il rilascio degli ostaggi, un cessate il fuoco permanente, l'esclusione di Hamas da ogni dinamica di governo in Palestina, il graduale ritiro di Israele da Gaza, l'impegno della comunità internazionale nella gestione della fase successiva al cessate il fuoco fino alla realizzazione della prospettiva dei due stati.
7: In questa parte finale dice che sta d'accordo basicamente con escluir a Hamas de las decisiones en Palestina, pero que ahí tienen derecho a un estado, en definitiva. ¿No están perdiendo ustedes aliadas como ella con esa posición radical?
6: Sí.
7: ¿Y totalmente vale la pena?
6: Sí, totalmente.
7: ¿Por qué?
6: Porque la brújula moral de los europeos no es la que nos debe guiar a los valores occidentales. Si fuesen por Europa...
7: Pero los europeos son occidentales.
6: Sí, pero están un poquito confundidos.
7: No, están penetrados por toda la cultura. Muy bien. Entonces, del radicalismo islámico.
6: Si fuese por
7: que los tiene sitiados. Claro. En París no se puede andar si no están de acuerdo 7.000 migrantes ilegales.
6: Si fuese por Europa, Saddam Hussein hubiese tenido bombas nucleares. Si fuese por Europa, Irán tuviese bombas nucleares. Si fuese por Europa, toda Europa sería una gran inmigración musulmana radicalizada. Una persona no puede seguir el consejo de estos irresponsables.
7: Peor todavía.
6: Don Carlos, díganme por favor un invento que ha dado Europa a la humanidad de los últimos años.
7: Uf, la imprenta comenzó allí, pues no fue en los últimos años.
6: En los últimos años.
7: La inteligencia artificial no comenzó allí, no, nada en los últimos años.
6: ¿Por qué? Cuando una población no tiene hijos y ha dejado de ser creativa y decide suicidarse, no puede venir a darle consejos a Israel. Tienen que hacer un montón de cosas antes ustedes mismos para limitar la inmigración descontrolada, hacer una economía que sea creativa, educar a sus hijos a tener valores y primero que tengan hijos.
4: Fíjense qué grave advertencia. Al precio de no estar seguro en ninguna parte, como es para Israel ser un judío, con esa respuesta a la pregunta final volvemos enseguida y este mapa que mucho revela sobre la política exterior de Israel.
9: Tras la masacre de octubre 7, Israel radicalizó su política exterior al extremo de proceder a veces sin notificar o consultar con su gran aliado. La historia explica esa conducta, pero su desconfianza en todo lo demás afecta la paz mundial, no solo regional. El mundo democrático occidental le debe una respuesta que nos aleje de la guerra total.
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17: O sea, no soy nadie para decirle a nadie qué tiene que hacer o qué no, pero sí siento que sí deben tener mucho cuidado porque son gente que no sabe qué dosis ponerse, no saben cómo están internamente. Aquí cuando hago el eco sí tengo una idea de cómo está mi paciente. Exámenes son súper importantes para ver si hay alguna alteración en transaminasa, si tienen resistencia a la insulina, si hay alguna alteración tiroidea o hormonal, y también el tema de hacer una retroalimentación con el paciente semanal en el sentido de cómo va, si tuvo muchas náuseas, si se está deshidratando, si el paciente está perdiendo músculo, si el paciente está estancado. Todo eso es importante. Cuando el paciente está solo en su casa viendo ChatGPT cómo hacerlo, creo que a la larga puede tener un mayor porcentaje de rebote que estando asesorado correctamente.
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4: VTV nos pone desde hace 3 semanas en todas esas cableras adicionales a las que les mostré al principio, aparte de 24 UHF Guayaquil y 44 UHF Quito. El canal 24/7 lo reproduce o emite una hora antes de la salida oficial, es decir, lo hacen a las 21 horas. Y seguimos grabando en los estudios de podcast de Radio Centro, 101.3 FM. Antes de concluir, este mapa se difundió con algún error. Por ejemplo, Colombia no está entre los países cuya delegación se levantó cuando habló Netanyahu, como ustedes ven aquí. Pero los demás sí corresponden. Básicamente, esto da una idea de cuán cierto es que Israel no es que se está quedando solo tampoco, pero sino que ha perdido apoyo sustancial en ciertos países. En Sudamérica es muy importante ver quienes no nos levantamos de ahí: Ecuador, Colombia, Argentina, Paraguay y, curiosamente, y en buena hora, Uruguay, mientras que el dato de Chile también me parece equivocado.
6: Y dudo, Perú también.
4: Y Perú, bueno,
6: y Perú ya marca como abandonado.
4: Dudo de que Kast lo haya hecho. Okay. Sí. Más allá de las imprecisiones, la respuesta a la pregunta final quedó planteada. ¿Qué van a hacer ahora ustedes viendo los resultados de esta política exterior?
6: Es que el problema no es la política exterior de Israel, es todo el balance de lo que está ocurriendo en el mundo. Y todo lo que ocurre en el mundo no tiene que ver con Israel. Desde el momento que el wokismo domina centros de poder como la ONU, ciertos ministerios de exteriores, muchas academias internacionales, muchos medios de comunicación. Entonces no es un problema de Israel. Es un problema que tiene que ver con más allá de lo que ocurre con el Estado de Israel.
4: Perdón, sin el ánimo de envanecerlos, lo más importante de lo que ocurre en el mundo, que es la paz del mundo, depende de lo que hace Israel. Trump en gran medida se mueve según que opina, reacciona o contradice Israel. Netanyahu se ha dado el lujo de tomar decisiones sin consultar o notificar, y aún a veces sabiendo que su gran aliado no estaría de acuerdo. Entonces ustedes se han erigido en el fiel de la balanza de la paz mundial a cuenta del drama que siguen viviendo y de la historia que siguen arrastrando.
6: Por ejemplo, si fuese por Joe Biden, presidente de Estados Unidos, Israel no hubiese atacado la Franja de Gaza. E Israel atacó la Franja de Gaza. Si hubiese sido por Joe Biden, Israel no hubiese atacado a Hezbollah en el Líbano. Si hubiese sido por Joe Biden, Israel no ataca a Irán. Y de hecho, el antecesor e ideólogo de Joe Biden, Barack Hussein Obama, permitió que Irán tuviese bombas nucleares. Mi pregunta hacia ti es: hay cosas que la humanidad tiene que hacer para defenderse. Es verdad, la hace Israel, y como bien dijo el presidente Sanguinetti de Uruguay, Israel es la trinchera. Mi problema no es con Israel, con lo que haga, siempre y cuando lo haga en el marco de la ley internacional. Mi pregunta es: ¿por qué otros países que dicen ser decentes no están junto a aquel que combate la barbarie?
4: Ya hemos analizado eso, y entre otras razones es porque no tienen, afortunadamente, su misma historia. Es decir, no son un pueblo que sufrió 6 millones de judíos exterminados en la Segunda Guerra Mundial, y no creen que haya todavía sobre la Tierra gente capaz de querer volarlos del planeta. Por eso.
6: Muy bien, entonces la pregunta es: seres humanos de la Tierra, ¿son capaces de detectar el peligro a tiempo?
4: No.
6: Porque Europa...
4: Ya sabemos que no, la pregunta es más bien al revés. Pueblo judío, Estado de Israel, ¿tienen ustedes el derecho a decidir hasta cuándo hay paz en el planeta a cuenta de que la humanidad les falló una vez?
6: Sí, en el caso del Estado de Israel, Israel no va a permitir que Irán tenga bombas nucleares. Patalee, ¿quién patalee?
4: No, la cosa va más allá. Va por donde anunció Netanyahu. No, no solo... El que no tenga bombas nucleares es solo un paso más. Israel no va a permitir, aún contra su mayor aliado, que cualquier otro acto ponga en peligro la supervivencia, no diría que de su pueblo, pero de su Estado.
6: Exactamente. No va a permitir...
4: ¿Y para qué diablo está en las Naciones Unidas, entonces?
6: Ah, esa es otra pregunta. Las Naciones Unidas son 193 países donde la mayoría es una mayoría no democrática, islamofascista. Si yo tengo que decidir el futuro en base a lo que dice, perdone...
4: No, dígalo.
6: Un nido de prostitutas que no han solucionado un solo problema... Entonces, María, dime un conflicto que han solucionado estas personas.
4: Lo dijo en otras palabras de manera distinta, pero igual, Milei. Entonces, al revés, ¿cómo es posible que con el poder cultural, bélico, tecnológico, no diría ideológico, comercial que tiene Israel, no haya sido capaz de hacerle entender su tesis al resto del planeta?
6: Porque se dedica más en defenderse físicamente que explicar.
4: Eso,
6: no entiende la importancia de poder hablar de forma clara con tus amigos, invertir en tus amigos. Y además hay otro problema, y es que nosotros, digamos, dirá el gobernante de Israel, estamos combatiendo contra países que invierten mucho más. Ejemplo concreto, tú estudiaste en Estados Unidos, ¿verdad?
4: Sí, en el World Press Institute.
6: Si hoy hubieses estudiado ahí, tú hubieses descubierto que la cátedra que estudiaste tú fue intervenida por países como Qatar, que invirtieron 4.700 millones de dólares para que tú pagues 100 mil dólares por año para que te metan caca en la cabeza.
4: Gabriel, por lo último que usted acaba de decir, hemos hecho este programa. He hecho otros y seguiré haciendo más. Ha estado aquí el embajador de Israel alguna vez, estuvo Gad Chernitsky otra vez, y algunos visionarios de lo que es y hace y puede significar el pueblo de Israel. Qué bueno que nuestro invitado acaba de reconocer una falencia en la política exterior de Israel, la comunicacional, y acaba de dar una explicación. Están más dedicados a defenderse que a publicitarse o insertarse culturalmente en el planeta. Bueno, esa parte nos toca a nosotros, descifrando el mensaje que ocasionalmente, pero con tanta fuerza, nos dan. Una vez nos advirtió el embajador de Israel aquí que habían terroristas musulmanes en el Ecuador y que habían pasado a Chile, cuya misión era destrozar nuestra civilización desde adentro, fomentando actos delincuenciales e instruyendo, capacitando sobre atentados terroristas. Ya tuvimos uno. ¿Se olvidaron? Frente al Mall del Sol. No digo que los perpetradores hayan sido instruidos por esos terroristas, pero el peligro se expande y está. Es hora de aprender de las lecciones del Estado de Israel, comprendiendo, no justificando, sí compartiendo sus motivos. Qué complicado es decir esto, parece radicalismo en su reacción. Ya vivieron una historia, no quieren repetir la historia, porque a la vez ha pasado que en el momento de defenderse contra la amenaza inmediata que es Irán, los enemigos dudan. Hasta Trump negocia, ellos no. Buenas noches.
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0: Habla la naturaleza. 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Sin medida y sin engaño. ¿Por qué estropean mis plantas, matar a mis animales, contaminar el ambiente y hacer daños forestales? ¿Será por curiosidad o tal vez por diversión? Reflexionen, mis amiguitos, cuiden la naturaleza y si forman parte de ella, no la traten con rudeza.
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0: llamo, señoras y señores. Muy buenos días. Qué gusto poder saludarte ya. Listo para presentar el mixeo del sábado, mixeo del fin de semana, señoras y señores. Un agrado realmente fascinante estar ya contigo a través de la frecuencia bonita del Ecuador 89.3. Para que vean que es un programa en vivo y no nos digan que es grabado. Aquí estamos. 10:09 a.m, señores.
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0: Ahí estamos, ya listo para presentarte el mixeo hasta la hora 13:01 p.m. Ladies and gentlemen, ¿qué tal? ¿Cómo vamos en su día sábado? Sábado en el cual, además, muchas ciudades tienen generación económica. ¿Sí? Generación económica. Hay el día de ir a hacer las compritas. Los días sábados son los días de hacer las compritas para casa. Y ahí nosotros vamos a acompañarles ya. Mucha gente, además, en su lugar de trabajo. Se encuentra en su lugar de trabajo y eso es bueno. Producir, generar economía en el centro del país, acá en el Ecuador. Excelente mañana para mi gente. 89.3 Sierra Centro, señal regional. Frecuencia bonita. Nos escuchas en las provincias de Chimborazo. Saludos en la ciudad de Riobamba. Quiero saludarte en la provincia de Tungurahua. ¿Cómo estamos? En la ciudad de Ambato, en todos sus cantones. Quiero saludarte también en la provincia de Cotopaxi, ¿sí? Ahí en la ciudad de Latacunga, que me comentan que están de festividades también. Es verdad aquello, ¿sí? Qué bueno, nosotros ya listos para poder acompañarte. Sur de Pichincha, saludos. Mi gente en la provincia de Bolívar, ¿sí? Parte de Bolívar, ahí, también con la 893. Quiero saludarte al norte del Cañar, ahí, parte del oriente ecuatoriano. Excelente mañana. Oiga, excelente día, excelente mañana, excelente buena tarde, excelente buena noche a quienes nos escuchan a través de nuestras plataformas digitales en diferentes ciudades, en diferentes países. Ahí estamos, en labonitaradio.com. Te invito para que puedas visitarnos, ahí tienes muchas noticias interesantes. Lo puedes hacer desde ya. Hoy también tenemos programación diferente para el fin de semana.
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0: Ya listo para presentarte el mixeo. Hoy voy a tener premios como cada sábado. Lo único que usted tiene que hacer es interactuar conmigo a través de nuestros diferentes canales de comunicación de acá de la radio. Puedes seguirme en las redes sociales. Puede hacerlo, puede escribirme a través de nuestro WhatsApp de la radio. 0981-570-270. 0981-570-270, ¿sí? Esa es la línea para que usted pueda dejarme su nombre, su apellido, la ciudad que escucha La Bonita y tiene que decirme, yo escucho el mixeo. Yo escucho el mixeo. Si usted no me envía así, no ingresa al sorteo del día de hoy. Hoy voy a tener una pizza familiar y también dos invitaciones para que se vaya al cine, ¿sí? Gracias a los sponsors de La Bonita. Quienes trabajan constantemente con la frecuencia que vende, la frecuencia que realmente tiene un alcance regional. ¿Sí? Así que les invito ya desde este momento para que puedan empezar a reportarse ya conmigo. Quiero saludarte. Si te encuentras de cumpleaños, déjamelo saber y te vamos a saludar bien bonito. ¿Te encuentras recién despertándote? Oye, excelente mañana. ¿Estás ya listo para presentar, para escuchar lo que es el mixeo? Hasta la hora 13. Mi nombre es Oscar Olivo Aro. Listo, ya, para presentarte la programación de este fin de semana. Hoy tenemos, recuerden, los días sábados hacemos clásicos de todos los géneros. Hoy va a sonar salsita, hoy va a sonar merenguito, pop rock, electro latino. Sí, rock and roll, 70s, 80s y 90s. Arrancamos.
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0: Salsita. Ya, vamos. Salsita rompe colchón ahora. Matine para 40.

Sí, señor, aquí me encuentro, señoras y señores. Es día sábado, acá en la bonita estación, listo para poder acompañarte. Salsita rompecolchón, salsita de las clásicas también. 10:24 en la mañana, ahora es el momento para saludarte ya. A los primeros mensajitos del día de hoy que me van llegando a través de nuestra línea de contacto. ¿Sí? 0981-570-270. Ahí tú puedes reportarte conmigo en la mañana. Puedes participar para los premios. Si quieres enviar saluditos, déjamelo saber. Yo encantado de la vida para poder enviarte esos saludos para este día. ¿Sí? Salud para mi gente que se encuentra de Happy Birthday. Que lo pasen bonito. Que vivan los cumpleañeros.

0: quedó a mi gente que se encuentra soltera. Sí. Que viva mi gente que se encuentra trabajando también. Claro. Para mi gente que se encuentra disfrutando de su divorcio. ¿Eh? Oye, saludos para mi querida Katia. Saludos en la ciudad de Riobamba, ahí estamos. Salsita de la buena, baby. Ahí estamos. Gracias por reportarte conmigo. A ver, por acá mi querida Natalie. Oye, me voy a saludar allá en la ciudad capital. Natalie reportándose. Apúntame para los premios, Oscar. Ahí estamos. Ya, Natalie. Perfecto. No te olvides de enviarme tu apellido, por favor. Ay, no se olviden, chicas, muchachos, quienes quieren participar conmigo para los premios de este día sábado, tienen que ponerme ahí. Yo escucho el mixeo. Si quieren enviarme notas de audio, también quiero escucharte el día de hoy. 0981-570-270. ¿Ya? Sus notas de audio valen triple chance, triple oportunidad para que puedan llevarse los premios de este día sábado, gracias a los sponsors de la bonita estación. Oye, el mixeo, marcando diferencia. Oye, puedes escuchar miles de mixeos en todo lado. Miles de mezclas en todo lado. Miles de mezclas en otras estaciones. Pero esta es la diferencia, hacer el mixeo para ti, acompañándote cada mañana, acá en la frecuencia bonita. Kevin reportándose, saludos. Ahí está, en la ciudad de Guayaquil. Excelente mañana. Ahí estamos. Apúntame para los premios Oscar, ahí está. Javi, ¿qué tal? ¿Cómo vamos, Javi? ¿Cómo vamos? Excelente mañana en la ciudad de Ambato también. Total sintonía en Ambato. Vamos, mixeo ahora.
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0: Oye, qué temón ese. 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

Sí, vaya preparándose para el cambio a esta hora ya. 10:36. Vamos a subirle un poquito ya. Vamos a subirle un poquito. Recuerda que hoy hacemos clásicos de todos los géneros. Repórtate, 0981-570-270. Ahora.

esta canción a mis amigos DJs. Cuando dicen, hoy ahí viene el man del mixeo. Ahí viene el man del mixeo. Y se ponen así. Ajá. Igualitos. Ajá. Agarradito de la mano. Sí, señor. Ahí viene el man del mixeo. Ahí viene el man del mixeo.

0: Pero antes de aquello tengo que saludarte. Desearte que tengas un excelente día, que tengas un sábado fabuloso. Clima muy agradable, por cierto, acá en el Ecuador.
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0: Ese soy yo.

ya para este fin de semana aquí en el Mixeo. Saludos para mi gente que va reportándose. Ya, casi finalizando el primer bloque del Mixeo de este sábado. Mi querida Natalia, estamos. Saludos en la ciudad de Ambato. Por acá Antonio me dice, apúntame para los premios Oscar, yo escucho el Mixeo. No te olvides de enviarme tu apellido, por favor. Kevin, ¿qué tal? Saludos, Kevin, en la ciudad de Riobamba. Estoy aquí escuchando en las calles Alvarado y Olmedo. Saludos, Alvarado y Olmedo. Centro de la ciudad de Riobamba, por cierto, ¿no? Aquí en el local comercial. Saludos para mi gente ahí, que trabaja los fines de semana, que comparte de la programación. Lady, oye, ¿qué tal? Saludos por acá, por el sector de la Politécnica.

0: una pizza familiar y tengo las dos invitaciones para que usted se vaya al cine. Así que lo único que tú tienes que hacer es reportarte. Me dejas tus datos, nombre, apellido, ciudad que escuche La Bonita. Y obviamente me tienes que decir, yo escucho El Mixeo.
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0: Fácil, sencillo, ¿no? Al final de la programación entregamos los premios, ¿ya? 10:51 la mañana. Vamos por acá, tengo más mensajitos. Ya, 0981-570-270. Ahora, ahora, ahora.
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0: Muchas gracias. Ese soy yo, te acompaño hasta la hora 13:01 en la tarde. Berito. A ver, me dice por favor un saludito para la familia Rosales de Sandoval. Saludos. La familia Rosales Sandoval. Recién haciendo el desayuno, baby. Caramba, ey. Recién haciendo el desayuno. Oye, eso ya va a ser ya almuerzo desayuno.

Tengo muchas amistades por ahí, así que les envío un fuerte abrazo en Santo Domingo de Los Áchilas. Oye, prepárate por la canción que viene a continuación. Este es Desempolvando. Desempolvando y desbloqueando un gran recuerdo de la bonita. Ahora.

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0: Aquí únicamente escucha clásicos. Si usted quiere escuchar reggaetón, está mal. Ahí está mal. Si hay reggaetón, pero el clásico nomás, aquí en el programa. Quédese conmigo. Acá lo va a pasar riquísimo. Me dice, esas canciones están viejas. Pregúntele a la abuelita.

Oye, tengo tiempo para una más. Una más, ya, una más. Tengo tiempito para una más, ya.

vamos finalizando el primer bloque del mixeo de este sábado. Muchas gracias por todos tus mensajitos, ¿eh? Puedes seguir haciéndolo. Déjame todos tus mensajes, tus comentarios, tus saludos. ¿Qué género nos vamos? Recuerden, los sábados hacemos clásicos de todos los géneros, acá en La Bonita. Déjamelo saber, 0981-570-270. Vamos mixeando el día de hoy. Te acompañamos en tus actividades. Si vas de viaje, oye, qué agrado realmente poder compartir junto a ustedes. Me voy a una pausita, no te me desconectes. Ya regreso con más aquí en La Bonita Estación, hoy en el mixeo.

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1: 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Oiga, estamos ready. Estamos ready, ¿verdad? Mi gente me dice, oiga, Oscar, amanecer con usted, me dice. ¿Cómo es eso? Amanecer con usted. Es riquísimo. O sea, prender la radio y escuchar el mixeo. A eso se refiere, ¿verdad? Así que, pues, gracias por estar con nosotros. Compartiendo el fin de semana, mi gente en diferentes puntos en el Ecuador, en diferentes puntos en el mundo, que nos escuchan también a través de lo que es el audio streaming, nuestras plataformas digitales. Oye, te invito para que te unas a nuestra comunidad de oyentes. Sí, nuestra comunidad de oyentes. Búscame Radio Bonito 89.3 FM si aún no lo haces. Espera, pues. Mira, te estás perdiendo de una cronología espectacular de la radio. 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Oiga, agrégueme ahí a sus contactos en el WhatsApp para cualquier emergencia. Agrégueme 0981-570-270. Ahí póngale el mixeo. Radio Bonita. Un fuerte abrazo para quienes nos escuchan en la ciudad de Cuenca. Ahí estamos, gracias. En el austroecuatoriano, mi querida Pamelita Sandoval. Excelente mañana. Por acá, tengo más mensajes. A ver, más saluditos que tengo que enviar. Anita Belén Mujica. El día de hoy está de Happy Birthday. ¡Que vivan los cumpleañeros! Sí, que vivan los cumpleañeros. Anita Belén Mujica, ahí estamos, reportándose conmigo, también toda su familia, me dice, envíale un saludo por favor, está de Happy Birthday. Felicidades cumpleañera, cumpleañeros, quienes se encuentren festejando algo en especial, algún divorcio, algún evento, algún aniversario, algunas bodas de oro, usted está en la frecuencia correcta. De seguro, mi gente old disfruta la programación. Oiga, usted en las mañanas, los sábados, usted escucha únicamente clásicos en todos los géneros, ¿sí? En rock and pop,

Esta frecuencia es Old, la frecuencia Rock and Pop, ¿sí? Así que le invito para que usted también se reporte. Por acá recibí un mensaje. Mi querida Carito, hola, no te olvides de saludarme, me dice Oscar, por favor, yo siempre te escucho. Gracias, Carito. La dependencia total, ¿eh? Un fuerte abrazo. Oye, el día de hoy van a participar a través de nuestra línea de contacto. Puede hacerlo a través del 0981-570-270. O en nuestras redes sociales, me deja su nombre, su apellido, la ciudad que escucha La Bonita y tiene que decirme, yo escucho el mixeo. ¿Eh? Si no está así, lastimosamente no participa. ¿Ya? Vamos, por acá tengo más mensajes para mi gente que reporta sintonía. En San Borondón, mi gente, ahí está. Ahí está. José Párraga, Cedeño. Saludos, me dice, desde San Borondón, mi gente. José Párraga, Cedeño. Oiga, apúntenos para los premios, dice. Saluditos acá para Anita, Raquel, Pamela, Marcelita y también Ricardo. Acá estamos a todo volumen con La Bonita a través de la plataforma. Gracias, mi gente. Oiga, no se olvide que puede ingresar a www.labonitaradio.com. Ahí tiene todos nuestros contactos, nuestros enlaces para que pueda reportarse conmigo. ¿Ya? Es el momento de presentar más música. ¿Ya? Mientras vamos mixeando, ¿qué tenemos ahorita? Vamos a hacer algo de rock and pop, ¿ya? En inglés, algo de reggae. Vamos a hacer algo de techno house. Sí, ahí vamos viendo. Así que disfrute conmigo. Disfrute conmigo, ¿ya? 0981-570-270. Ahora sonando.

0: arriba, chiste, envíame tu apellido, ¿ya? Mi querida Katia, hola, excelente mañana para ti también, un fuerte abrazo. Fin de semana despertando con la bonita. Oye, recién despertándose la gente. Tanto así. Ajá, hoy hay que arreglar la casita, hay que ayudar en casa. A dejar la pereza a un lado, aquí nosotros estamos para acompañar. Mi querida Tañita, hola, excelente mañana en la ciudad de Ambato. Sí, ahí estamos. Un fuerte abrazo en Ficoa. Apúntame para los frentes, ¿ya? Muy bien. Oye, hay épocas 70, 80, 90 en el cual nosotros nos encanta recordar acá en la radio. Esta es la frecuencia old. Sí, la frecuencia donde usted escucha clásicos del rock and pop. Sí, los fines de semana, en la mañana hacemos clásicos de los géneros, de todos los géneros. Hacemos rumbita, hacemos electrónica, hacemos merenguitos para que usted disfrute. ¿Sí? Mi gran amigo Javier Naranjo también conduciendo por las principales carreteras del Ecuador. Esas son las canciones de los abuelitos, dice. Sí, señor. Por el mismo camino va. Damaris, hola, excelente día para ti también, un fuerte abrazo. Oye, siempre acompañado de la bonita, gracias Damaris. Raulín en la ciudad de Quito. Ahí estamos. Sí, gracias por identificarse a través de nuestras plataformas de la bonita extensión. Labonitaradio.com, ahí estamos. Súbele, súbele, súbele. Buen tema el que viene.
1: El Liceo.
0: Oye, ¿te acuerdas de esto? Época de la X-Mix. Época de discotecas clásicas. Época de el Center Palace. Claro. Era época del sótano, todavía hay.

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1: Oye, acompañándote en este día sábado de la mejor manera. Gracias por estar con nosotros, compartiendo la programación de El Mixeo de este fin de semana. Hoy es 26 de septiembre. ¿Cómo vamos en tu día? ¿Bien? ¿Sí? ¿Lo estamos pasando rico? Estamos pasando excelente. Sí, señor. Sierra Centro, donde se genera la señal bonita, 89.3. Hacemos la diferencia, ¿sí? Para acompañarte en todo el mundo. Además, en labonitaradio.com nos escuchas en tiempo real. Siempre identificado, mi gente. Por acá, mi amigo Richard me dice: Oscar, por favor, envíale un saludo para Alejandra, Stalin, Mariana, Johnny, Nancy y Marcelita, que vamos rumbo a la ciudad capital. Vamos escuchando a La Bonita, El Mixeo. Nos vamos al concierto de Romeo Santos y Prince Royce, ¿me dice? ¿El día de hoy es eso? ¿El día de hoy? A ver, sí, el día de hoy. Hoy es en el Estadio Olímpico Atahualpa, a las 8 de la noche. El concierto de Romeo Santos y Prince Royce, efectivamente. Conduzcan con cuidado, muchachos. A quienes se dirigen por las carreteras del Ecuador, conduzcan con cuidado, por favor. Lo importante es llegar tranquilitos. Vayan haciendo turismo, vayan mirando el paisaje. Obviamente tienen que ir escuchando La Bonita de toda la región centro del país. Usted tiene la frecuencia 89.3 en Chimborazo. Todo lo que es Chimborazo, todo lo que es Tungurahua, todo lo que es Cotopaxi. ¿Sí? Ahí sube al Chasqui, llegamos hasta el sur de Pichincha. Para que llegue bonito. Se acaba la señal de La Bonita.

0: Vamos a los 90, chicos. Esta canción me encanta. De seguro a ti también. En la época de los 90 sonó durísimo junto a los Ilia Kuliaki y los Valderrama. ¿Sí? Perfecto. Mixeo perfecto ahora.
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0: Súbele, súbele.

Cántenlo con discreción, por favor, si se encuentra por ahí niños. Ellos escuchan peores cosas. Ellos escuchan peores cosas, ¿no?

Por cierto, este fin de semana voy a estar ahí. Vamos a estar en Guaranda este fin de semana. Nos vamos a quedar hasta el martes siquiera.

0: Memen Díaz. Oye, ahora es tiempo de ese buen clasicazo de Ráfaga. Los sábados hacemos el mixeo de clásicos de todos los géneros, chicas, muchachos. Gracias por estar con nosotros. Yo me tengo que ir a una pausa. De vuelta vengo ya con el mixeo del mediodía de este sábado. Repórtate, repórtate. Quiero saludarte con el día de hoy. Lo puedes hacer a través de nuestros canales de comunicación acá en la radio. Lo puedes hacer 0981-570-270. Sígueme en la comunidad de oyentes de la bonita radio, bonito 89.3 FM. Estamos en Facebook, en TikTok, en IG, en X. Puedes también seguirme en mis redes sociales personales. Me encuentras como Oscar Olivo FM. Ahí estoy, ¿ya? Sí. Sígueme, sígueme. Hoy no te olvides que en mi cuenta de Instagram estoy solito. Recién esta semana me creé una nueva cuenta. Puedes seguirme por ahí también, ¿ya? Regreso, no te desconectes. Ya vengo con más aquí en el mixeo.
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Ya es mediodía acá en el Ecuador. Qué agrado realmente poder estar con todas nuestras amigas, nuestros amigos de La Bonita, a esta fecha muy importante también. 26 de septiembre, señoras y señores. Por cierto, se me estaba pasando por alto. Hoy es el día de la bandera del Ecuador. Quiero que me comenten si sacaron su bandera, por favor. Ecuatorianos. Todos. Ciudades. País del Ecuador. ¿Sacaron su bandera? Honestamente, dígamelo. Hoy es el día de la bandera del Ecuador. Y además rendimos homenaje con orgullo y respeto a nuestro glorioso tricolor. Este símbolo de la historia, la libertad y la identidad de nuestro pueblo. Recuerden que en la escuelita nos enseñaban, no sé si hoy en día lo hagan, ¿qué significan los diferentes colores de la bandera? El amarillo representa la riqueza y la generosidad de nuestra tierra. El color azul en nuestra bandera representa el cielo y el mar que nos acompaña. El color rojo de nuestra bandera representa la valentía y el sacrificio de quienes lucharon por construir una nación libre. Hoy, 26 de septiembre. 26 del noveno mes del 2026. Que esta fecha nos invite a recordar nuestras raíces, valorar la diversidad que nos une y renovar también nuestro compromiso con el país. Que los colores de nuestra bandera inspiren a cada ecuatoriano y ecuatoriana a trabajar con esperanza, con solidaridad y la responsabilidad por un futuro mejor. ¿Sí? Llevemos siempre nuestra bandera en el corazón a cualquier parte del mundo donde nos encontremos, los ecuatorianos. ¿Sí? Sintámonos orgullosos de pertenecer a esta tierra llena de historia, de cultura, de gente valiente. Este 26 de septiembre se conmemora el Día de la Bandera del Ecuador, señoras y señores. De seguro y apuesto que los GATS municipales ni siquiera sacaron las banderas del Ecuador el día de hoy. De seguro, te apuesto, están concentrados en las reelecciones, en hacer sus shows mediáticos, en traer artistas valorados en más de $20,000. Sí, señor. Aunque se escuche crudo, así es. ¿Cómo se va perdiendo la cultura? Y no de las personas, sino debería ser de las autoridades que deberían fomentar este tipo de situaciones diferentes. Con este gesto, sacar la bandera del Ecuador, sacar la bandera de la ciudad. Esta es La Bonita. Señoras y señores, vamos con más mixeo.

Aquí estoy, los fines de semana hacemos mixeo. Rock clásico, rock en nuestro idioma. Esta es la frecuencia old de la FM, señoras y señores.

¿Le subimos ya? Es el mediodía, 12:29 Ecuador. Oye, quiero invitarte, la programación de este fin de semana está muy interesante. Sí, muy interesante. Las programaciones de los fines de semana de acá de La Bonita son distintos para acompañarte en familia, para disfrutarlo hacia todo volumen. De pronto estás planificando alguna reunión entre amigos. Ahí tiene que sonar La Bonita. No necesitas estar contratando a gente. Sí, sí, yo sé por qué te lo digo. Mira, a la 1:00 p.m. del día de hoy, 180 minutos dedicados a la música de México. Wilfrido Olivo te presenta los clásicos de la música mexicana. Esas voces aguardientosas, voces desaparecidas en las tardes tapatías, señoras y señores. 1:00 p.m. música de México. La cuenta regresiva del 30 al 1 a las 5 en el ranking latino para conocer la canción bonita de esta semana en el ranking. Del 30 al 1. Las más escuchadas de las programaciones de La Bonita. Hoy a las 7. Mira, en la mañana nosotros le hacemos un preámbulo para que tu farra sea distinta, para que vaya usted planificando con las amistades, con la familia, hagamos una reunioncita aquí en casa. Yo le invito a las 7 de la noche, empieza Rumba Total de acá de la radio. DJ Hawks, Henry Lord, se conecta al satélite de La Bonita para presentar el Jazz Remix. 3 horas continuas. 3 horas continuas de mixes. Merenguito, electrónica, afro, EDM, reggaeton, salsita, de todo. Usted 3 horas sin parar. Con la 89.3, ¿ya? DJ Hugs en el Jazz Remix. Y no es que la rumba se termina ahí, les cuento. A las 10 de la noche, DJ Maestro, él es el hombre murciélago. Todas las noches está ahí. El DJ murciélago le vamos a poner en vez de DJ Maestro. A las 10 arranca el Bonita Trends Love. Hasta la madrugada. ¿Le parece? Imagínese, ¿para qué estar cambiando de dial? Acá lo tiene todo. Usted disfrute, relájese y coopere, nada más. El domingo, tempranito para la gente que va saliendo del Bonita Trends Lab a las 5 de la mañana. Oiga, América Latina, un solo país. Para que descanse un ratito. Para que recupere, para que tenga fuerzas. Música folclórica. Hasta las 7 de la mañana, donde arranca Cantares Inolvidables del Ecuador. ¿Qué les parece? Programación espectacular. Usted tiene que quedarse conmigo. Voy cerrando inscripciones para los premios el día de hoy, chicos. Vamos, más mixeo acá en La Bonita. Esta es una de las canciones más solicitadas de la radio. 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

0: poder acompañarte. Señoras y señores, ahí estamos.
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0: Vamos, los minutos finales del mixeo del día de hoy. Sí, vamos a hacerlo con merenguito clásico. Merenguito de esos que bailabas en la época de los 80s, 90s, así bien apegadito, bien riquísimo. Sí, suéltalo, DJ.

es hoy. Oye, los fines de semana lo pasamos muy bien. Gracias por estar con nosotros. Tengo que entregar los premios gracias a nuestros sponsors. Hoy tengo la pizza familiar y las dos invitaciones para que usted se vaya al cine. Muchísimas

escucho el mixeo. Tengo ganadores. A ver. Jenny Bastidas, tienes tu pizza familiar, ¿ya? Jenny Bastidas, tienes tu pizza familiar. Mayrita Yepes, tienes tu invitación para que te vayas al cine hoy. Y José Salazar, tienes también tu invitación para que te vayas al cine el día de hoy. Repito, ganadores, ¿ya? Necesito para que se pongan en contacto conmigo en este momento, mejor dicho, con producción en este momento, para que les puedan darles las indicaciones necesarias, cómo tienen que hacer efectivo a mi gente que se llevan los premios en otras ciudades. Jenny Bastidas, Mayra Yepes y José Salazar. Necesito que se pongan en contacto conmigo rapidito a través del 0981-570-270. ¿Sí? Para enviarles el voucher digital y obviamente les hagan llegar las indicaciones necesarias de cómo hacerlo efectivo el día de hoy sus premios. Vamos, luego vengo ya para despedirnos de este día.

para reportarte conmigo. Quiero saludarte, ¿ya? Los últimos saludos del día de hoy. Reportarte, reportarte. Ya, ya. No te olvides, el fin de semana estoy en Guaranda. Ahí lo vamos a quedar hasta el día lunes.

Esto es para bailarlo así bien apretadito, baby. Esta es la frecuencia All, no te olvides. La frecuencia

Llegando Automóvil, te encanta el buen merenguito del clásico. La canción que va a sonar a continuación te va a volar la cabeza, definitivamente. Ahora, le subimos un poquito, ¿ya? La banda

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1: Me voy despidiendo, mi gente. Tengo que cerrar el programa ya. Mucha rumba, mucho clásico. Sí. Quiero agradecerte por toda tu sintonía, por haber compartido conmigo en diferentes puntos en el Ecuador, en diferentes puntos en el mundo, a través de nuestras plataformas digitales del Mixeo. Los sábados a las 10 de la mañana. Pero también hay Mixeo los días viernes, no se olviden. Los viernes y los sábados hay Mixeo acá en La Bonita. Conmigo, obviamente. ¿Okay? Ya se vienen las tardes tapatías. A las 5 no se olviden el ranking. A las 7 de la noche está DJ Hux en el Jazz Remix. A las 10, el Max Drop con el Bonita de Slap. Felicidades. Nos volveremos a escuchar el día... ¿Qué día nos escuchamos? El día martes. Sí, señor. El día martes a las 9 de la mañana estoy de vuelta para acompañarte en el Distrito 89. Yo soy Oscar Olivo Aro. Felicidades. Que tengas un excelente fin de semana. Te me cuidas un montón. No te olvides de seguirme en redes sociales. Ahí estoy.

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Este es el sonido que nos encanta el fin de semana. Señoras y señores, buenas tardes. Placer inmenso estar ya con ustedes a través de la magia de la radio para compartir nuestros 180 minutos de lo mejor de la música de México. Este es su programa original, Tardes Tapatías. Es la más cordial invitación para que ustedes participen de estos minutos especiales del sábado, comunicándose a través de nuestro contacto 0999-1711-88. Qué alegría y qué gran honor saludarlos en este fin de semana, en este 26 de septiembre. Es la última entrega de este mes. Les damos la más cordial bienvenida a esta nuestra última emisión del mes de septiembre. Un mes que se nos va como el agua, dejándonos el eco del mariachi, el orgullo de nuestras tradiciones, a flor de piel y el corazón lleno de gratitud por habernos permitido acompañarles cada fin de semana. Tenemos un cargamento de música especial, temas de todos los tiempos, y hoy vamos a presentar cositas muy hermosas porque estamos hablando mucho de romance. A lo mero mero, a través de Bonita FM. Ya comuníquese con nosotros y participe de la programación. Estas son las Tardes Tapatías a través de 89.3 FM a nivel regional.

escuchar esta canción que es un verdadero poema musical, uno de los clásicos de México, de la creación de un gran compositor mexicano y que hiciera éxito no solamente a nivel de su país, sino a nivel del mundo. Cuco Sánchez, ahí estaba en Toda una Vida. Hoy escuchábamos con la voz de Ángela Aguilar, una muchacha que encanta porque canta y hermosa que es. Seguimos en nuestra programación, estamos en las tardes zapatillas de Bonita FM. Cordial invitación para que usted siga comunicándose a través del contacto 0999 171188.

Esta es la característica de nuestra programación del fin de semana. Son las tardes tapatías, el espacio dedicado a lo mejor de México. Cordial invitación para que siga comunicándose ya, seleccionando sus canciones. Saludos cordiales.

En las provincias centrales del Ecuador, estamos en Cotopaxi, Tungurahua, Chimborazo, parte de Bolívar, norte del Cañar, en el mundo, www.labonitaradio.com. Mi nombre, alguien me decía, ¿y qué pasó con el nombre? Wilfrido Olivo, como siempre, el eterno servidor de ustedes en este espacio de 180 minutos a través de Bonita FM, más de 30 años junto a usted con este género musical.

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Continuamos en la programación, amigos oyentes. Gracias por su sintonía y por estar con nosotros en este espacio de 180 minutos. Invitación para que se comunique a través del contacto 0999-1711-88. También puede hacerlo al 098-9847-608. Tenemos música especial para usted. ¿Cómo no? ¿Cómo no recordar también esos boleros especiales que existen en el cancionero mexicano? Perfume de gardenias. Imagínese, perfume de gardenias con esa voz del señor Alejandro Fernández, algo maravilloso en esta tarde. Quiero compartir con usted en este espacio esta hermosa melodía que hemos preparado para hoy.

Hermosa canción con la voz del señor Alejandro Fernández, Perfume de Gardenias. ¿Cómo no recordar esos boleros inolvidables en esta programación donde hay música romántica especial?

Estos son los verdaderos clásicos de México en la tarde de este fin de semana. Es la última entrega que lo estamos realizando en este mes de septiembre. Gracias a quienes en ese instante se ponen en sintonía de nuestra programación. Estamos con nuestra señal abierta en las provincias centrales del Ecuador. Hay una canción que me han solicitado desde la ciudad de Ambato, que está David Martín está siempre con nosotros. Y me dice un tema que viene con la voz de el señor Pedro Fernández. Lanzaría esta canción en el año de 2015 del álbum titulado Acaríciame el Corazón. Aquí está Pedro Fernández para decirnos esto que dice así. Debajo del sombrero, el señor Pedro Fernández, donde hay canciones importantes, hay temas que llegan muchísimo para usted. Dice... Solicitudes a nuestro contacto 0999-171188. El sonido original que nos presenta en este tema de el señor Pedro Fernández.

Qué buena canción, sinceramente, con el señor Pedro Fernández debajo del sombrero. Cordial invitación para que siga comunicándose con nosotros. En la tarde tenemos canciones importantes, música especial para que usted disfrute. Vamos, una voz joven, un muchachito que tiene un álbum muy, muy hermoso, y aquí está Si Tan Solo Vieras con Sergio Maya. La música mexicana aquí en su programa en De Estilo Mexicano, las tardes tapatías.

Es la música de México a través de Bonita FM en el centro del país. Desde Riobamba, la Sultana de los Andes, acá estamos en el Castillo Blanco, emanando nuestra señal a nivel regional. Nuestro contacto 0999-1711-88. ¿Qué tal si a esta hora con un tequila y un abrázame fuerte?

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Estas son las canciones y la música que nos identifica el fin de semana. Bonita FM y sus tardes tapatías. Nuestro contacto 0999-1711-88. Una diferencia en programaciones, una diferencia en radio en el centro del país. Aquí, lo mejor para usted.

el rey del bolero ranchero, el señor Javier Solís, con este tema titulado Nadie me ama, nadie me quiere. En las tardes tapatías de Bonita FM, lo mejor de México. Gracias por su sintonía. Felicidades a nuestros amigos que nos amplifican en la ciudad de Latacunga. ¿Qué tal? Hasta dónde te quiero. La presencia musical del Mariachi Olivos, del Chel Bautista. Así es, el Mariachi Olivos del Chel Bautista. No es el mío, ¿eh? Hasta dónde.

la presencia del Mariachi Olivos en esta canción Hasta Donde Te Quiero, Hasta Donde Mis Ojos Te Ven. Así es. Verdaderos temas musicales en la tarde de este fin de semana, la última entrega de el espacio dedicado a lo mejor de México en sus tardes zapatillas de Radio Bonita. ¿Qué tal si a continuación, en los siguientes minutos, disfrutamos de esta canción?

¿Cómo no recordar al trío Los Panchos de México? Un trío emblemático mexicano, Gil Navarro y Avilés, en este hermoso bolero, su título, Caminemos. Seguimos nosotros caminando en este su programa del sábado, Tardes Tapatías de Bonita FM.

presentábamos con ese estilo diferente que tiene el señor Javier Solís en esta canción Farsante, Farsante. Son las tardes zapatillas de Bonita FM.

¿Cómo no? Esas canciones del grande de México, el señor Vicente Fernández. Don Chente, en este tema tan especial que nos entrega en nuestra programación, el hombre que más te amó. Quiero enviar un saludo muy cordial. Estamos en la ciudad de Pelileo. ¿Qué tal? Allá en Corvillins. ¿Así es? Me disculpa, pero el mensaje que tenemos es en Corvillins. Dice un saludo muy especial en Pelileo para Rodrigo. Gracias, dice. Aquí está un tema que ha sido solicitado allá en Pelileo. También estamos en la casa del jeans. Siempre nos sintonizan en la casa del jeans. Pero para ustedes, la música con el señor Vicente Fernández. ¿Cuál es la canción que me ha solicitado por acá? Me dice El Ayudante.

Ahí estaba el ayudante, el estilo del señor Vicente Fernández en las tardes tapatías de Bonita FM. Y yo quiero que me regales esta noche. ¿Para qué será?

Eso es lo que nos encanta. Sinceramente, en el fin de semana, en esta última entrega de el mes de septiembre del 2026, estos boleros románticos con ese estilo ranchero. Alejandro Fernández, regálame esta noche. Bueno, me solicitó un tema de Kika Edgar. ¿Se acuerda usted de Kika Edgar? En alguna ocasión tuvimos la oportunidad de compartir en nuestra programación sus vivencias musicales y está justamente el tema que nos han solicitado en esta tarde. Estamos en la ciudad de Ambato. Con mucho gusto para Marisol Pilco. Nos sintoniza en el barrio Bellavista, nos dice, ¿sí? Para Marisol, con mucho gusto.

Es la diferencia en radio y programaciones en Bonita FM desde la Sultana de los Andes. La Cigarra con Natalia Jiménez y Lila Drown. Una programación diferente en esta última entrega de

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0: La música presentábamos en esta oportunidad con la voz de Marisol Reyes. Pues ándale, ándale corazón. Seguimos con más en la tarde de fin de semana. Estas son las tardes tapatías.
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La presencia musical de Marisol Reyes en esta programación con música mexicana a través de Bonita FM. Gracias por su sintonía. Gracias por estar siempre con nosotros en estos 180 minutos de los días sábados.

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Contamos con la presencia musical de Majo Aguilar en la canción Hoja en Blanco. Estas son las tardes tapatías del programa Sin Igual de Bonita FM en el fin de semana a través de la estación digital del centro del país. Invitación para que siga comunicándose con nosotros a través del contacto 0999 17 11 88.

0: Las rancheras más elegantes en nuestra programación. Ahí presentábamos por Orgullo y Tequila con la voz del señor Emiliano Aguilar. Este es el espacio dedicado a la música mexicana a través de la radio.
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Aplausos, por favor, aplausos para este gran intérprete de la música mexicana. Ese homenaje a Juan Gabriel, sus grandes éxitos. Aquí en Bonita FM y su programa del fin de semana, Tardes Tapatías, el espacio de 180 minutos que lo hacemos sábado a sábado de 13 a 16 horas. Ya estamos en los últimos 60 minutos. Gracias por estar siempre con nosotros. 0999 17 11 88.

0: Presentábamos esta canción titulado El Consejo, Ana Bárbara y Paquita la del Barrio. Estamos en la programación en los últimos 60 minutos de las Tardes Tapatías de Bonita FM.
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Hay momentos de la programación que nos ponemos bastante románticos y qué mejor si a esas canciones, esos temas emblemáticos suenan con esas voces mexicanas que hacen vibrar nuestros sentimientos. Invitación para que siga participando de nuestra programación. Recuerde nuestro contacto 09 99 17 11 88.

Esas son las voces nuevas que están en el cancionero mexicano. Presentábamos con Sergio Maya este tema que es emblemático, un clásico de México, En tu pelo. En la programación de este fin de semana hay canciones.

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0: Estamos ingresando ya a la recta final de nuestra programación este día sábado 26 de septiembre del 2026. La última entrega de nuestro espacio dedicado a lo mejor de la música de México. Estas son las tardes tapatías de Bonita FM. Saludos cordiales para nuestros amigos oyentes en las provincias centrales del Ecuador. Cotopaxi, Tungurahua, Chimborazo, parte de Bolívar y Cañar. Estamos en el mundo en www.labonitaradio.com. Esta es tu voz, una canción que viene con Anita Victoria. Luego le estaremos indicando quién es Anita Victoria, hija de dos grandes artistas latinoamericanos.
1: Muchísimas gracias. Hablar de nuestra siguiente invitada es hablar de un linaje muy grande. Es hija de dos grandes artistas, como es el señor Diego Verdaguer y la señora Amanda Miguel. Recibamos con un fuerte aplauso a Ana Victoria con esto que se llama Tu Voz.

¿Cómo no recordar esta canción con esa voz de Toña la Negra? Estaba hoy la oportunidad de escuchar con Ana Victoria, es hija de Diego Verdaguer y Amanda Miguel, tu voz. Seguimos en el espacio dedicado a lo mejor de México en sus tardes tapatías. Gracias por estar con nosotros y participar de este espacio en donde proyectamos la música de todos los tiempos.

Cuando yo me muera, ¿cómo no recordar música con José Alfredo Jiménez en este espacio de las canciones mexicanas de todos los días sábados? Saludos cordiales, estamos en el sector de la Politécnica de Chimborazo, allá en la avenida 11 de noviembre, a todo parlante, a todo volumen. La música suena así porque es la diferencia en programaciones Bonita FM.

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Llegamos a la parte final de nuestra programación. Me van a decir que hay saludo de cumpleaños. Por supuesto. Muchas gracias a todos por acompañarnos en este último sábado de septiembre. Cerramos un mes increíble y un programa lleno de grandes momentos. Pero antes de despedirme por completo y apagar el micrófono, quiero robarles unos minutos a este espacio para enviar un saludo muy especial y personal. El próximo lunes 28 de septiembre, mi querida Stephanie Montserrat Olivo Pérez cumple 9 añitos de existencia. Ella que es mi motor, mi alegría y mi mayor orgullo, quiero desearle un cumpleaños maravilloso, lleno de risas, de juegos y de mucho amor. Mi amor, gracias por iluminar mi vida todos los días. Te amo con todo mi corazón y ya casi estamos listos para celebrar tus 9 añazos, tus 9 añitos. Felicidades, mi amor. A ustedes, muchísimas gracias por esa sintonía. Gracias por su participación en estos minutos especiales de los días sábados y por dejarnos entrar en sus hogares en un fin de semana más. Nos encontraremos muy pronto, si el Todopoderoso nos permite, el próximo día sábado, iniciando el 10º mes de el 2026. Hasta la próxima, amigos, felicidades. Mi nombre es Wilfrido Olivo y cerramos la programación con música especial dedicada para mi cumpleañera.

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1: Pues yo sí.
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